0: Diablo Ramón.
1: Diablo Ramón.
0: Diablo, qué cosa. No, no, esa es la toma que. Espera, para tirar una foto, no se muevan.

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0: 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Bárbara, bien, parecí. 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
2: Padrino, ¿por qué?
0: Ma me lanzavo poco troppo.